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Ay. Está sonando la del primer lugar.

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Óyeme, vecino. ¿Estás sonando?

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4: 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Canción titulada Todo de Cabeza, de la autoría de Caleb Morales, con mucho cariño para Silvestre Dangón. Y dice:

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1: ¿Oíste, Jason Jiménez? Vos sí te escapaste, porque quedaste caminando muy raro.
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1: ¡Ah!

Óyeme, vecino, es que no está sonando cualquier patacón. Está sonando.

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0: acabaron con el Portugal.
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2: Oye,

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2: Para Chava con cariño.

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1: Bueno, llegó la hora de la verdad. ¿Quieren una canción nueva? Esta canción es de mi autoría y va con mucho cariño para todos ustedes. Se llama Vivo en el Limbo. Yo les voy a cantar un pedacito de la canción y ustedes repiten conmigo después.

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señoras y señores. Tengan ustedes muy, pero muy buenas tardes. Feliz viernes para todos nuestros oyentes de la 100.2 de la FM. La FM que te pone a gozar, la FM que te pone a disfrutar. Y esperamos de que ustedes estén ahí siempre pegaditos a lo mejor de la rumba. William Cuervo es mi nombre y estoy de esta hermosa capital del Turia, en esta gran península ibérica. Bienvenidos a compartir conmigo todo lo mejor de la salsa. Saludo cordial para toda mi gente en Colombia, para todos los damnificados de diferentes partes de ese gran valle del Cauca. Mis oraciones y bendiciones para todos aquellos que han pasado esta catástrofe tan terrible. Pero bueno, la vida continúa, la vida es gloria, la vida es éxito y la vida es bendiciones. Mientras que estemos bien, mi Dios nos da fortaleza para salir adelante, y para todos aquellos que perdieron a sus seres queridos, fortaleza y paz en su corazón y en su alma. William Cuervo de Salsa con Estilo, desde esta hermosa capital del Turia, en esta gran península ibérica, les dice nuestro gran sentido de todos los colombianos y latinoamericanos que estamos fuera de nuestro, de nuestra cuna, de nuestra educación, de nuestros padres, de nuestros abuelos, de nuestros hermanos. Desde aquí, desde Olímpica FM, recuerda, 100.2, la FM que te pone a gozar, a disfrutar. Saludo cordial para María Eugenia Quibano, allí en Bogotá. Saludo cordial para la gente que se conecta. 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Para nosotros es un placer poderlos acompañar, seguir disfrutando de lo mejor de la música y, por supuesto, gozar de una buena salsa. Están invitados a ocupar la primera fila, el primer asiento. Sírvete tu cervecita, tu roncito, tu aguardientico, una copa de vino. Y si quieres bailar, súbele el volumen, súbele el volumen, porque aquí está Olímpica, Olímpica Estéreo. 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Mi gente hermosa, para mí

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3: La reina de la salsa, Celia Cruz. La reina que dejó ese legado inmenso. Gózatelo despacitico. 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

0: 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Gozando y disfrutando de lo mejor de la rumba, ustedes son los consentidos de la 100.2. Esto es sabroso. Porque ustedes se lo merecen, porque ustedes lo piden. Y William Cuervo, tu amigo de siempre, siempre estará ahí para expresarles el mayor agradecimiento por permitirme entrar en vuestros hogares, en vuestros coches, en vuestro trabajo, allí en el punto ya trabajando. Tenemos las 4 de la tarde, 10 minutos. 10 minutos nos separan de las 4 de la tarde. Y seguimos gozando en esta hermosísima perla del Mediterráneo. Saludo cordial para mi gente allí en Bogotá, Colombia. Sandra Ariza y sus hijos Sergio, Catalina, Juan Sebastián, Mariana, Antonella, Jessy Corrales desde Timisa. Sí, señor. Especial saludo, por favor. William, gracias. Con el mayor gusto. Para mi linda esposa, Sandra Ariza, claro que sí, con todo el cariño, desde Salsa con Estilo, y por supuesto, a ese amigo, ese hermano del alma, Alberto Correa, la gente Che del barrio Timisa, la gente de Kennedy, de la Super 7, esa gente inmensa que visitaba los sitios de salsa. Ese Kennedy, Connie, Salón El Rastro. Saludo cordial para Luis Eduardo Reina, para toda la gente hermosa desde Colombia. También quiero saludar especialmente a toda la gente que nos marca aquí por nuestro WhatsApp. Recuerde, 664-484805. También quiero saludar a la gente en la Florida. Olímpica es una radio internacional, estamos en todos los rincones del mundo. Donde haya un latino está Olímpica, Olímpica Estéreo. Un saludo cordial para Estela, para Gladys, en Zaratoza, La Florida, para Marta Rodríguez, para Chabela Rodríguez también, por toda esa parte de La Florida. Para Héctor Zambrano, para Nora, no paran de escribirme, ¿verdad? Muchos WhatsApp sabroso, sentir la compañía de mi gente. Porque la salsa es lo más importante que yo llevo en mi cuerpo y quiero transmitirla siempre. 3 años sin hacer salsa con estilo, pero aquí estamos frente al cañón. Gracias de antemano a nuestro director Verol y a la subdirectora Liliana. Esto es Alianza Salsa con Estilo y Olímpica Estéreo 100.2 en este gran mar Mediterráneo. Seguimos disfrutando, gozando porque ustedes se lo merecen. Y si quieres bailar, súbele, súbele el volumen.
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0: Nos llega el conjunto clase. ¿Para dónde se fueron las Rodríguez? Para la Florida. Martica, Chabela, cordialísimo saludo. Se marcharon los Rodríguez. No se sabe para dónde. Yo soy el único que lo sé. Rumba salsera, salsa con estilo.

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2: Invitamos al señor Tito Nieves. Sí, señor. Cuidado. Cuidado con la ley. Señora ley. Esto es rumba que suena al estilo de salsa. Salsa con estilo. Gózatelo. Gózatelo despacitico.

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0: 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Olímpica Stereo se metió allí en tu corazón, en tu vida, gozando y disfrutando de lo mejor de la salsa. Cordial saludo para toda mi gente de la Avenida del Puerto, para Liliana Alzate, para Guillermo Buitrago, para la gente hermosa, de verdad, que siempre está en sintonía de Olímpica. Para Iván Cepeda, allí en Bogotá, Colombia. 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Cordialísimo saludo para Lisette, para John Jairo, para Alex, para esa gran familia y para toda la gente que siempre está en sintonía de Olímpica 100.2. Recuerde, nuestro WhatsApp 664-484805. Esto es rumba, rumba para ti. La salsa, esa gran fusión entre Puerto Rico, Cuba, los bongos, el cencerro, las maracas, mezclado con el jazz, las trompetas, el saxofón. Y Puerto Rico, Cuba, Colombia, llegaron a ese gran Nueva York, al Bronx. Entonces se encontraron allí, caminaron junto a Willy Colón, a Héctor Lavoe y a muchos cantantes de la Fania All-Star.
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0: Yo los dejo en compañía de uno de los más grandes, del inmortal Héctor Lavoe. Y este tema va dedicado para ustedes, señoras y señores. Mi gente, lo más lindo del mundo, esto es rumba que suena al estilo de salsa con estilo.

0: Y que cante mi gente. Cante, sí, señor. Canta.
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0: Y si quieres bailar, sube el volumen. Que te seas con Olímpica. Olímpica, se metió. Súbele. Súbele el volumen. Si no tienes con quién bailar, coge la escoba.
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0: El inmortal Héctor Lavoe. Fania All-Star.
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0: Esto es sabroso. Esta es salsa, salsa con estilo.

Y no puede faltar en esta tarde el señor de los señores, Henry Fibol, gran amigo.

0: Oye, la juma de ayer, ¿te acuerdas?
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0: un... Esa rumba sabrosita.
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0: Yo lo llamo y me dice a jugar billar, viejo. Esa es la palabra típica de este gran sonero, Henry Fiol.
2: ¡Ora!

He tenido la fortuna de presentarlo en dos ocasiones. Hablo con él frecuentemente. Su hijo lo cuida, lo asesora, es su manager, Jairo Enrique. Ellos en este momento están escuchando Salsa con Estilo. Está un poco mal de la voz porque el fin de semana tuvo una gira importante. Para el próximo fin de semana, para el viernes, lo tendremos en entrevista exclusiva a Henry Fiol, sí señor. Tendremos también a Javier Vázquez, es integrante del grupo Nietzsche, a Willy García, a Álvaro Granobles, a Charlie Cardona, al faraón de la salsa, Oscar de León, y a muchos más, porque tú sigues en Salsa con Estilo. Terminemos de escuchar a este

0: chicos y señores. Henry Fiol nos dejó ese número sabroso, esto es salsa,
1: una salsa con estilo. 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
2: Rumba, rumba que suena al estilo propio en esta gran perla del Mediterráneo, Valencia. Cordial invitación para todos aquellos en el mundo entero que quieren visitar la capital del Turia. Pues aquí tienen la ciudad de las ciencias, que es espectacular. Paraísos tropicales, playas, calas. Yo los invito a que vengan y conozcan la mejor ciudad de España, sin ofender a todos. Saludo cordial para mi gente en Madrid, en Barcelona, en el País Vasco, para Don Justo SL, cordialísimo saludo. Para la gente que nos escucha a través de la 100.2 de la FM, en esta linda capital del Turia. Y por supuesto, en esta gran península ibérica. Para mi gente de España, cordialísimo saludo. Para Irene Furio, para Paula, para Carlos, para Nuria, para toda la gente que sintoniza en este momento la 100.2 de la FM. Esta es la FM que te pone a gozar. Tu compañero de siempre, William Cuervo, vuelve con su tercera temporada de salsa, salsa con estilo, porque el Cuervo ahora bate sus alas en Olímpica, Olímpica Serio. 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De salsa con estilo. A través de los años, la compañía grabadora RMM ha sido reconocida como número uno en la música salsa en el mundo entero. Y responsable en parte a este gran éxito obtenido son esos grandes cantantes y músicos que han pertenecido a este gran sello musical. Ritmo Mundo Musical. Pues mi gente, para mí es un placer poderlos acompañar y gozar con todo lo mejor de la música. Y yo los dejo con este tema que dice: Señor sereno, sereno, tranquilo, sabroso.
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2: ¡Adiós! Gózatelo de pasitico, señor sereno. Rumba. Rumba. Sabrosa.

10 minutos nos separan de las 5 de la tarde en esta hermosísima Valencia. Saludo cordial para todos los taxistas. Este tema para complacer a Danilo, el hombre que recorre la capital del Turia. Tema para complacer Don Bani. Recordemos al Nietzsche grande de Barranquilla, yo de Arroyo, este rumba.

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1: Invitamos a esta hora de la tarde, cuando faltan 5 minutos.
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1: Para llegar a las 5 al señor Cheo Feliciano.
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1: Que Dios lo tenga en su gloria. A este gran caballo de la salsa. Cheo Feliciano con ese tema emblemático, el ratón. Correa, alora, acordate. Acordate pues.

0: Gran Combo de Puerto Rico, la Universidad de la Salsa. El amigo Jerry Rivas, que semanas pasadas estuvo de Happy Birthday to You. Para Jerry, mis mayores votos para que sigas cumpliendo más años de vida y sigas entregando mucha salsa. Gran Combo de Puerto Rico.
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0: Oye, y nos dice Frankie Ruiz, ¿y cómo lo haces? No lo sé, pero lo hace.

0: Frankie Ruiz. ¿Y cómo lo hacen? ¡Hazlo!
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lo mejor de la salsa, vívela aquí. Rico, sabroso, compartiendo con mi gente hermosa. Mi gente en el mundo entero a través de Olímpica Valencia. Desde Chile hasta donde tú quieras. Para la gente en Alemania, para mi DJ Florian y Wilber que están en sintonía, los hombres que ponen a gozar y a bailar allí en esa hermosa Berlín. En discoteca La Tucandela, en el Salón Verde. Los hombres que hacen el barco salsero, sí señor. Grandes colegas durante mi estancia de 4 años en Berlín, donde manejé el tinglado especial en la discoteca El Barrio. Saludo cordial para Henry Wolf, para todos aquellos amigos que ya se han ido, para la guagua latino, que mi Dios los tenga en su gloria, para toda mi gente de seguridad que en este momento se encuentran en Miami. Allí, pasándola bien, llegaron al Cuba Libre, se le dice a Miami. Yo quiero recordar a un gran amigo, a Iván Quesada. Me van a disculpar, le decíamos Pipicito, uno de los mejores DJs que tuvo Kennedy, un gran conocedor de la salsa. Para él, paz. En su tumba, lo recordamos, aprendimos de él en su momento, en su morada, que tenga paz y esa bendición de Dios. Nos dejó hace 5 años, cordial saludo para todos sus familiares y amigos. También recordando allí en Berlín a Rubén Mancera, el diseñador gráfico número 1. Sabroso, saludo cordial para la familia Dulce y Sanabria. 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Bueno, ahora viene la temporada de diciembre. 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Y si quieres bailar, recuerda, súbele el volumen, porque tú estás en la mejor Olímpica Estéreo. Porque Olímpica se metió en los corazones de esta gran audiencia de las 100.2. Tenemos las 5 de la tarde, 15 minutos. 5 de la tarde, 15 minutos. Y vamos avanzando con todo lo

0: Vamos a escuchar a este cantautor chocuano, Hansel Camacho,
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0: con una de sus mejores versiones. Hansel Camacho, futbolista,
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0: un hombre que pudo llegar a ese gran profesionalismo colombiano, a esa gran liga, pero prefirió la música, se encontró con la música. Hansel Camacho también lo tendremos aquí. Un fin de semana para que compartamos unos minutos con él y nos cuente sus proyectos, sus nuevos trabajos discográficos. Hansel Camacho, actor, comenzó en esa serie llamada Azúcar y su papel iba muy corto, pero cogió su guitarra, la puso a sonar y su papel vivió generación tras generación y fue ese gran salto a la fama y luego a la música. Hansel Camacho, Verdades, y es un tema que nos llega al corazón y al alma.

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Ahí te dejo, ahí te suelto este numerito. Mi salsa es una salsa para sentarse a escuchar, a gozar. Y si quieres bailar, súbele, súbele el volumen. 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

¿Qué quiere, me? La orquesta La Identidad nos llega a las 5:25 de esa tarde. Sol radiante en Valencia. Para una mujer, 29 grados centígrados. Y tú, quiéreme, quiéreme, quiéreme enterito, rumba que suena. Orquesta La Identidad.

0: se metió allí, a tu casa, a tu coche, a tu oficina, a tu despacho, a donde tú estés está Olímpica. El sonido amable de quienes habla, ese compañero y amigo William Cuervo, de Olímpica, Olímpica Stereo FM, la 102, recuérdala bien, pasa en el coche 102. Bueno, mi gente, yo sigo avanzando, 5:30 de la tarde, y ustedes ahí, sabrosito, los que están bailando me lo pueden decir por WhatsApp, 664-484805. Viejo Willy, estoy aquí gozando contigo, la salsita, me estoy tomando mi buen copa de vino, mi buen gin tonic, mi buen Bloody Mary. Bueno, en fin, lo que tú quieras. O un buen café colombiano. Yo los invito. Saludo cordial para toda mi familia de España. Cordialísimo saludo para Carlos Furio, para la familia Furio, para Elena, para Nuria, para Paula, para Carlos y para el ser más hermoso que hay sobre esta tierra, que es Irene, mi nieta dorada, que es lo que más amo en el mundo. Claro, por supuesto, y a la señora. Un saludo cordial para todas las mujeres del mundo. De verdad que si la belleza fuese pecado, todas ustedes no entrarían al reino de los cielos, porque la mujer es bella. No por su físico, sino por su interior. Las mujeres llevan eso, amor, paz, tranquilidad, sosiego. Cuidado, cuidado, hay que tener cuidado. Porque si no sabe uno responder, toma, también tienen su carácter. Pero tienen todo el derecho. Saludo cordial para todas las mujeres que escuchan Olímpica FM, Olímpica Stereo, que las acompaña, les complace, y para todas las salseras del mundo, porque es un programa para salseros. Pronto la gente me dice, William, ¿tú por qué no haces crossover y tal? Pues porque me he identificado siempre por este género. Me encanta, de pronto ustedes me han visto presentar esos grandes conciertos, a Marc Anthony en el estadio en Mestalla, al Gran Combo de Puerto Rico, a Luisito Carrión, a Paquito Guzmán, a Cano Estremera, a Jimmy Sa, bueno, a la gran mayoría de salseros que han pasado por acá, a Víctor Manuel, a La Ponceña, a ese Gran Combo de Puerto Rico, a Paquito Guzmán antes de que se fuese al otro lado, lo mismo Cano Estremera, aquí desafortunadamente le dio el primer achuchón. Pero bueno, se ha recorrido, se ha estado en esas tablas, en esos grandes escenarios, donde la familia latina siempre ha estado ahí. Y claro, por supuesto, la capital de la salsa. Cali es Cali, lo demás es Loma. Reconocida como número uno en sentir, en bailar, en disfrutar, en tener esa cultura salsera. ¡Que viva Cali! Chipichape Jumbo. ¿Es así, sí o no? A mí me dicen, oí, ve, pozos de Cali. Yo tenía en Berlín, iba un cliente a la discoteca y caleño, pero esos caleños así, de pura cepa. Y me decía, oiga, Rolo, vos no sabes hacer salsa. Pero cuando le colocaba al judío maravilloso, me decía, bogotano, pero sabes hacer salsa.
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0: Yo voy a invitar a esta hora de la tarde, 5:35 a la Puerto Rican Power. juguete de nadie. Y esto es Rumba que suena al estilo de Salsa con Estilo, aquí en Olímpica Estéreo.

Gózatelo despacitico, porque se metió, sí señor, se metió en los corazones del mundo entero, Olímpica Valencia. Recuerda, 100.2. 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Tercera temporada estrenándose, pero ahora a través de Olímpica Valencia. Tú conmigo, yo contigo y las mujeres con ganas de salir a bailar esta noche. Sí, señor. Bueno, próximamente les estaremos enumerando los diferentes conciertos de fin de semana en las diferentes salas. Cordial saludo para Edu Cáliz Eventos. Allí estaremos, en la sala Tomasa, claro que sí. También para Paco, allí en la sala Madison. Cordialísimo saludo, amigo. Y en diferentes salas. Saludo cordial también para la gente de Noches de Bohemia. Para la Sala República. Para toda la gente que traen los diferentes conciertos. Pues Olímpica, la emisora oficial de los conciertos. Buenas noches. Creo que mucha gente irá a decir William Cuervo, que nosotros conocemos. El que dice, buenas noches, Valencia, buenas noches, España, buenas noches, Colombia. Pues sí, aquí está William Cuervo. Un cordial saludo para Diseño y Sonrisa. Al doctor Jorge Luna y para la doctora Sandra Villamizarra. Para ellos, cordialísimos saludos y están sintonizando la 100.2 de esa gran FM. Bueno, y seguimos gozando, porque tú eres el consentido. Y si quieres bailar, súbele, súbele el volumen. Gozando y disfrutando del mejor ambiente. Oiga, señoras y señores, Trucutú. ¿Saben de quién es? ¿A quién vamos a invitar ahora? A ese gran señor Rey Barreto. Escúchelo, gócelo y pásalo bien. Salsa con Estilo.

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Bueno, señoras y señores, seguimos compartiendo contigo todo lo mejor de la rumba. Lo mejor de todo lo que tú quieras escuchar. Saludo cordial para Fabián y para Willy. Allí en Pacho, Cundinamarca. Desde Cundinamarca nos escriben. Seguimos compartiendo contigo lo mejor de la música. 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Bueno, mi gente, hoy quiero saludar especialmente a Fran Reyes, ese gran amigo de Timisa. Tengo los oyentes del mundo entero, de Timisa, de Kennedy, Mandalay, Las Américas, Marsella. Bueno, para toda la gente que jugó microfútbol, saludo cordial para Guillermo, conocido como el Papa, es uno de los mejores arqueros, guardametas, ¿cómo le podemos decir más? Arquero, guardameta. Cordialísimo saludo allí en el País Vasco para Guillermo Mayorga. Y para toda la gente hermosa, para Héctor Zambrano, para Norita, para Mauro Martínez. Para toda la gente hermosa, allí en el Valle del Cauca. Para mi gente, fuerza, fuerza Colombia, fuerza. Ante las adversidades hay que tener la fortaleza de Dios siempre presente. Escúchalo muy bien. Problemas no hay, los problemas no los creamos nosotros mentalmente. Competencia no hay, la competencia somos nosotros mismos. Hay que mirar hacia adelante, hay que mirar siempre ese punto a donde nosotros queremos llegar, aprender cada día, formarnos cada día. Desafortunadamente ya los que tenemos cierta edad, yo que tengo 45 años, cuando quisiera yo, ¿no?, la juventud. No, que va, yo recuerdo la juventud muy bien, con mis amigos, en mi barrio, compartiendo las Coca-Colas bailables, las rumbas, de 3 de la tarde a 8 de la noche, no podía llegar uno más tarde. ¿Sí o no, Fran Reyes? ¿Sí o no, Alberto Correa? ¿Sí o no, Juber Osvaldo Sierra? Jesús Galván, el Trapo. Y mucha gente sabrosita que siempre compartimos lo mejor de la rumba. Desde muy adolescentes compartiendo lo que era la buena salsa. Se aprendió en la vida, se ha caminado en la vida y lo más importante es que ustedes sigan gozando y disfrutando de Olímpica, porque Olímpica se metió. 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

Continuamos entregando lo mejor de la salsa. Salsa con estilo. Con tu amigo de siempre, William Cuervo. Para que sigas gozando, disfrutando y pasándola súper bien. Gracias, gracias por estar ahí. Mensajes de

0: De todas partes del mundo, de la Florida, para Estelita, para Gladys, para Marta Patricia Rodríguez, para Chabela, para Germán Cortés, para Diana, para Toyita, para la gente que sigue en sintonía de Olímpica. Ahora en adelante el sello Olímpica Stereo Valencia. Con el permiso y el legado que dejó Jaime Ortiz Alvear, ese gran comentarista deportivo, que su pasión más grande como la mía, melómano a morir, cerca de 3.500 acetatos. Y una de las peticiones que él hacía cuando llegaba al estudio de Caracol era una botella de aguardiente para entrar en calor y dar la mejor salsa con estilo. Su palabra oficial de entrada era salsa con estilo, el único show que no tiene cover. Y así quedó. Yo estaba muy chico y seguimos dándole con su palabra, salsa con estilo, y que nunca se olvide. Que nunca se olviden las cosas buenas. Felicitaciones para mi Willy González. Hoy en el grado de Pipe, que se gradúa de ingeniero civil. Cordial saludo, Willy González. Y para Pipe, mis mayores votos, porque esa profesión te dé, pero muchos, muchos éxitos. Y para toda la gente que sigue ahora Olímpica, todos los viernes, desde las 4 de la tarde hasta las 7 de la tarde, en esta hermosa capital de Asturias, en esta gran península ibérica, y allá en Colombia o en Latinoamérica, de 9 a 12 del día. Quiero saludar a uno de los DJ número uno en el tiempo mío, de Mandalay, de Kennedy, de Timisa, a mi Niche Nené, ahí en Miami, el hombre de Únicamente. Ustedes lo pueden seguir en las redes sociales. Únicamente. Únicamente azul. Buena salsa, también salsa para recordar. Un hombre que también le capté, le aprendí mucho. A mi amigo Correa, también un excelente DJ, mucho tiempo. Y mi vida me ha rodeado de noche, de eventos, de conciertos y de buena música. Y leer y aprender. Errores se cometen en la vida, pero siempre y cuando sea en vivo y en directo, pues tú tienes el derecho de equivocarte. Saludo cordial para todos mis colegas de la radio en el mundo entero. Una profesión que llevamos en el alma y en el espíritu, entregándole a la gente lo mejor de la sintonía Olímpica. Para Verol y para Liliana, nuestros directores de Olímpica Valencia, cordialísimo saludo.
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0: Y nos llega Periquito Pimpina a esta hora de la tarde. 6:10 minutos. 10 minutos nos separan de las 6.

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Invitamos al señor Willy Colón. Y yo, sin poderte hablar, cariño, sin poderte hablar, dedícalo cuando sean indiferentes. Ahí te dejo, salsa con estilo. Gózatela despacitico.

Sí, señor. Como lo estás escuchando, el señor Tito Gómez, el inmortal. Vocalista de ese gran grupo Niche. Nuestro secreto, guárdalo. Guárdalo muy bien. Esto es Rumba Caliente. Anes.

señor Tito Gómez, el inmortal, el hombre de una voz con mucho brillo, con mucha fuerza. Paz en tu tumba, maestro. Rumba que suena al estilo de Salsa con Estilo. Y si quieres bailar, súbele, súbele el volumen, que tú estás en Olímpica y en Salsa con Estilo, Olímpica Stereo.

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0: 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A mí me dicen en Olímpica. Repite esa voz, esa producción original. 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Ahí tratamos de hacerlo lo mejor posible. Hasta donde llegue la garganta. Buenas noches. Buenas tardes, Colombia. Buenas tardes, Nueva York. Buenas tardes, Miami. Buenas tardes, Alemania. Buenas tardes, Timisa. Cordial saludo para mi amigo Fran Reyes. Guardameta, sí señor. La palabra, el arquero, el de bajapalos, el portero. Me dice, no, William también, guardameta, sí señor. Y uno de los mejores guardametas que habían dentro de los equipos de Timisa en Bogotá, pues eras tú, Fran, y tu hermano John. Me acuerdo tanto, cordial saludo para John Reyes, para William, un back central excelente. Bueno, y seguimos recordando y viviendo historias sabrosas del mundo, de la salsa. Yo he tenido la fortuna, gracias a Dios, de presentar al Gran Combo de Puerto Rico en 17 ocasiones. Modestia aparte, no es que... Pero no es fácil llegar y coordinar una, dos, tres, cuatro en diferentes periodos de los diferentes años que he estado a nivel de la radio y de las presentaciones. Pero para mí es un placer siempre ver a la gente alegre, verla gozar, disfrutar, compartir. Para Edu, Cáliz Eventos, para él un cordialísimo saludo. Para Paco Machí, sí señor, y nos está recepcionando, cordialísimo saludo de tu amigo de siempre, William Cuervo, de la sala Madison, las salas de conciertos más importantes de aquí, de la capital del Turia. La sala República, también donde hemos presentado muchísimos conciertos, noches de bohemia. Salas exquisitas, salas cómodas, con buen sonido. Bueno, en fin, vendrán los próximos conciertos y ya por allí nos veremos en esos grandes escenarios presentando a los diferentes soneros. Porque aquí llega, no es porque tal, pero aquí llega lo mejor de la salsa. Un saludo cordial para todos los músicos del mundo entero, para Alexis. Y para muchos que están en el mundo, para Jorge Caicedo, el dueño de esa gran orquesta Fuego en Colombia. También quiero recordar a Jorge Ramírez de Alquimia, la Sonora del 21. Yo tuve la fortuna en diferentes ocasiones de decir, señoras y señores, tengo hoy nuevamente el inmenso placer de presentarles la música de la década de las orquestas, la mundialmente famosa Sonora Matancera, y en sus arreglos originales, y con el mejor sonido digital, Alquimia, la Sonora del 21.
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0: Y tú te quedas con esto, con salsa, poco bla bla bla y más rumba. Si quieres bailar, súbele el volumen. Olímpica Estéreo, salsa con estilo, rumba que suena a un estilo propio. Esta voz amable del Mediterráneo.

Vamos a recordar a Roberto Blades y el hermano de Rubén Blades. Éxito total en la vida, en la rumba. Tuve también la fortuna de tenerlo aquí en la capital del Turia. Rubén Blades, Lágrimas. Tema para recordar. Yo

0: 5 minutos nos separan de las 19 horas aquí en la capital del Turia, en esta gran península ibérica. Gracias, mil gracias, mis queridos oyentes, la gente que me ha seguido desde el año 2023 en la emisora, la primera emisora que hubo aquí en Valencia. Desde ahí se dieron los inicios en esta etapa de la radio. William Cuervo, tu amigo de siempre, lo recuerda. Algo les comparto en el Facebook, en el Instagram. Los invito a que en el mundo entero, así de sencillo, coloquen Olímpica Valencia. Play y ya está. Los que quieran descargar la app, lo pueden hacer, Olímpica Valencia. Ahí están todas las instrucciones. Nos pueden seguir en TikTok, en Instagram, en, bueno, donde ustedes quieran. Ubican Olímpica Valencia. Mi gente hermosa, los llevo en el corazón y en el alma. Para mí, cuando salgo a algún concierto, me alegra volver a ver la alegría de esos corazones llenos de energía, llenos de valor de estar aquí, porque no es fácil decirle a su tierra adiós. Es difícil dejar a nuestros seres queridos en la otra parte del mundo. Pero bueno, salimos a conocer, a vivir nuevas experiencias. La vida es esa, mis queridos oyentes de Salsa con Estilo. La vida es conocer, disfrutar, sufrir, porque todo eso nos hace falta. El vivir y el soñar van juntas. Qué bonito es vivir esos momentos. ¿Qué haríamos si fuésemos millonarios siempre con la misma rutina? Ahí, no. La vida necesita esas etapas marcadas para hacernos crecer día a día. William Cuervo le dice, en vuestros corazones paz, armonía, sabiduría y entendimiento. Recuerden que William Cuervo los va a estar acompañando 180 minutos. Permítame robarles esos 180 minutos, pero para que a esos grandes salseros les llegue a su corazón. Que lleguen a su casa a decir, me voy a sentar hoy a escuchar buena salsa. Los éxitos del ayer que nunca se olvidan. Para eso está Salsa con Estilo. Para eso estoy yo, tu amigo de siempre, sí. W Cuervo les dice gracias y mil gracias, señoras y señores, por haber compartido. Una vez más, le doy el agradecimiento a Verol, a Liliana, el director y subdirectora de Olímpica Valencia, por pensar en Salsa con Estilo. Había dicho yo, no vuelvo a hacer radio, pero mira, lo lleva uno en la sangre, en el alma y en el espíritu salsero. Yo escucho salsa y muevo mis hombros, la gozo, la disfruto. Tú también lo haces. Y si quieres bailar, yo te invito al que el viernes le subas el volumen a Salsa con Estilo en Olímpica, porque Olímpica se metió en los corazones de todos ustedes. Dios los bendiga. Hasta el próximo fin de semana. Y los dejo en compañía de este tema. Me habían dicho, William no volvió a hacer radio.
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0: Creo en Dios.
2: Si tú habías pensado por un minuto que el sabor de este negrito se había terminado.
0: Oye, que estás equivocado. Sí, señor.

0: Estás equivocado. Qué gente para estar equivocada.
1: Estás equivocado.
0: Mi Dios me dio el don de la voz y la palabra. Y cuando pones a Dios de frente, ahí, que te guíe y te encamine, te hace volver a lo que te gusta, a ese don que nos ha dado. Entonces yo te invito a que sigas soñando. Lo que te gusta, hazlo. Lo que quieres hacer, proyéctalo positivamente. Mi gente hermosa, William Cuervo, le dice gracias por esos 180 minutos de permitirme entrar en vuestros corazones salseros y llenos de sabrosura. Buen fin de semana, buen comienzo de semana y nos volvemos a escuchar el próximo viernes. Desde las 16 horas a las 19, 4 de la tarde, 7 de la tarde aquí en la capital del Turia. Y en Colombia de 9 a 12 del día. Saludo cordial para todos mis amigos, familiares, amigos, oyentes. A esos 4.283 seguidores que tengo en Facebook. Gracias por estar siempre pendiente de lo poquito o lo mucho que alimento el recuerdo de una salsa, de ese sabor inmenso que nos encanta. ¡Que viva la salsa!

toda la vida, Omar Salinas, mi compadre. Cordialísimo saludo. Buen fin de semana, tenemos que vernos. Chao, chao. Dios bendiga, gracias, gracias. 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